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1: Gracias, papá. 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

0: en Tropicana. Son las 7:57 en tu Tropicana.
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Son las 12 de la noche. 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

0: las 2 de la mañana. 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

son las 3 de la mañana. 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

0: Tropicana, la mamá cana bacanísima por acá. Así de esa manera los voy saludando. Buenos días, buenos días, buenos días. Feliz mañana, feliz mañana. Feliz mañana con Tropicana en este sábado. Buenos días, Tropicana los saluda, Tropicana los acompaña.
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0: Qué bueno levantarse con el pie derecho, darle gracias a Dios. ¿Ya le dio gracias a Dios por esta mañana? Hágame el favor.
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0: Vamos a darle gracias a Dios por esta mañana, por este nuevo despertar, por este primer fin de semana que nos regala de este mes de septiembre. Darle gracias a Dios por sus bendiciones, porque nos permite levantarnos con salud primeramente, sanos. Es decir, vamos a levantarnos a trabajar otro día más, otro fin de semana más que Dios nos regala. Y aquí estamos, como siempre, muy activados, acompañándoles en Tropicana. Buenos días.
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0: Los que me quieran acompañar por acá con un cafecito, bienvenido, les recibo el cafecito. Apenas, mejor dicho, como buen colombiano que uno se levanta, la primera bebida, ¿no? El cafecito de la mañana para recargarnos de la buena energía, de toda la música bacana que trae esta mañana la Guaroteca.
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0: Así estamos de Guaroteca, así que bueno, por acá voy activando también el Tropi WhatsApp para los que quieran decir buenos días, buenos días, buenos días. Los que ya se levantaron, los que están con energía y que... buenos días, buenos días, por acá los saludo.
3: Hola, hola, mi negra, buenos días. ¿Quiere que la siga besando más? Uy, no, ya nos quedaron los labios maltratados de tanto besarnos. Buen día, mi negra, aquí ya en sintonía total de Tropicana, la más bacana.
0: Bacanísima.
3: Desde tiendas, Barbarita, tomándome el tintico de la mañana.
0: Hágame el favor, pida otro que voy para allá. A ver por acá, ¿quién más? Buenos días, buenos días, buenos días, buenos días.
4: Hola, muy buenos días, Dios me la bendiga en esta hermosa mañana. Gracias a Dios por todas las bendiciones que nos ha regalado. Y que tengan una excelente mañana. Y aquí acompañándolo ya, desde tempranito en sintonía Tropicana, la más bacana. Me regala la canción Golpe con Golpe, gracias.
0: Un abrazo, bendiciones. A ver por acá, ¿quién más? ¿Quién se levanta con Tropicana? ¿Quién se levanta con Tropicana?
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0: Hágame el favor, se me quita eso que le queda mal, que es la pereza. Buenos días. Muy
5: buenos días, Tropicana, la más bacana. Pido oyente aquí en el barrio San Benito, José Ospina. A saludar a la señorita que está ahí en, ahorita en activa con la música resembrina de los años 90, 80, que fue muy buena, que se bailó en todos lados donde quisiera. Verbena en la calle, donde fuera, en discoteca, para que me haga favor y me coloque Giro Blanco, de los años 90, clásico, cumbia, cumbia, Giro Blanco. Muchas gracias, buen día, Tropicana la más bacana, Mary, Mary, buen día.
0: Buen día, mi amor.
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0: A mí me gusta que me cambien el nombre, yo no me pongo brava. A ver, por acá, buenos días. Buenos días, buenos días. Hola.
6: Comparto Tropicana, yo pale, buenos días, buenos días.
0: Espera, espera, que me fui por el otro lado, espere, no traje las gafas, a ver por acá.
6: Escucho, veo y comparto Tropicana.
0: Ahora sí, ahora bacana, sí.
6: Mi hermosa, mi divina, muy buenos días.
0: Buenos días.
6: Espero que tengas un día excelente en tu labor. Espero
0: gracias,
6: que
0: te
6: encuentres muy bien. Mira, era para pedirte una cancioncita. Me regalas cuatro fiestas, creo que se llama de Diomedes Díaz, Tropicana, la mamá cana.
0: Bacanísima. De una vez me voy con esa canción, aprovechando que nos vamos activando con los breves de Tropicana. Ya viene en camino por acá, Golpe con Golpe, Tiro al Blanco. Bueno, canciones que ustedes, los oyentes, han pedido en esta mañana de sábado. Todo porque estamos de Guaroteca. Buenos días.

0: son los meses terminados en Bray.
1: 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Los meses terminados en Bray son con Tropicana, la más bacana, bacanísima, y más cuando estamos de Guaroteca. 6:29 minutos. Oiga, qué rico no bailar desde bien tempranito. Aparte que nos ayuda a hacer ejercicio. Tengámonos por ahí calorías bailando. Nos vamos activando, nos vamos levantando en esta mañana. Qué bonita mañana de sábado.
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1: A todos los que a esta hora están en movimiento, los que van viajando por las diferentes rutas, un abrazo grandote. Los que van llegando a la ciudad de Villavicencio, los que van saliendo también, una feliz mañana. Qué bueno que se disfruten de esta Guaroteca de Tropicana. Los que están en la casa a esta hora, los que ya están abriendo sus negocios, a los que están en la plaza de mercado también desde muy tempranito, porque nos ganaron, están desde muy tempranito trabajando. Buenos días a los tropiamarillitos.
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1: A los tropiconductores, a los señores que van por ahí en la buseta trabajando también, buenos días. A usted que a esta hora está ahí tomándose el cafecito de la mañana y escuchando Tropicana. A los que están de cumpleaños también nos saludamos, buenos días. Bendiciones en esta mañana a todos, toditos, todos. Ah, voy por acá, buenos días, buenos días. Hola,
3: hola, mami, buenos días. Bueno, buenos días para todos, mami.
1: Señor,
3: si tú me quieres como yo te quiero, y yo te quiero como tú me quieres, entonces
1: así te quiero, queremos. A ver, por acá, buenos días.
4: Mire, buenos días, yo escucho Tropicana, la más bacana, bacanísima. Un abracito, escuchando Tropicana desde las 5 de la mañana.
1: Uy.
4: Que tenga un excelente día. Dios la bendiga.
1: Rufina, un abrazo, Dios me la bendiga. A toda la gente, los oyentes de Puerto López. Rufina está por allá en Puerto López. Un abracito, Rufina. A ver por acá, ¿quién más? Grítalo con ganas, buenos días.
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5: Yo escucho, veo y recomiendo Tropicana, la más bacana. Miren, muy buenos días. Dios
1: buenos días.
5: Bendiciones para todos los oyentes. Quisiera escuchar un temita de Loquillos Caracas, llamado Rumores, ya que estamos entrando como en la época decembrina.
1: Sí, señor, totalmente. Así es, por eso estamos bailando. Vean, me quedé viéndole a un oyente Tiro al Blanco. Aquí le va a sonar de una vez. Me voy con esta, viene Tiro al Blanco.

historia la que cuenta esta canción. ¿Se imagina uno de pronto por cosas de la vida tener que decirle a esa persona, a ese ex, vea, ¿sabe qué? Le voy a confesar algo. Me he enamorado de otra persona. Ya no hay lugar en esta vida para ti, mi amor, ¿ah? Esta relación ha llegado a su fin. Doloroso, ¿cierto? ¿Les ha pasado en algún momento que de pronto esa persona les dice, vea, ¿sabe qué? Ya esto se acabó. Hay otro en tu lugar. Otra persona ha llegado.

0: más bacana, bacanísima, de esas historias, como siempre lo digo, historias que se cuentan a través de una canción, y esta tremenda letra. 6:46, estamos de Guaroteca.
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0: En la Guaroteca de Tropicana todos los oyentes son los que programan, claro que sí, por acá. De una vez los voy saludando hoy al Tropi WhatsApp. Vamos a ver qué me piden los oyentes. Puede ser música para bailar, puede ser música para destaparnos una. Vamos a ver por acá. Es como una cajita de sorpresas cuando uno va escuchando las notas de voz de los oyentes. A ver por acá, ¿qué me dicen? Buenos días, buenos días, buenos días, buenos días, buenos días. Uy, María Cristina por acá me envía una fotico. Ya se está tomando el cafecito, qué bueno, qué delicia. Es como un pan de yuca, ¿cierto, María Cristina? Abracito, bendiciones, buenos días.
2: 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Mile, por favor, regálame agüita de coco, porfa. Gracias.
0: Agüita de coco. Para calmar la sed. Claro que sí, mi amor, ya te la voy a buscar por acá. Buenos días.
3: Tropicana, la más bacana. Mile, mi buenos días, mi reina. Mi preciosa, ¿cómo amanece?
0: Bien, mi amor.
3: Una canción ahí como para mover un poquito la cadera.
0: A ver.
3: El tizón. Creo que la canta Rodolfo Charlie con la Sonora Dinamita, algo así. Gracias, Mile. Bendiciones.
0: Mejor dicho, este muchacho amaneció con ganas de azotar baldosa. Ya te la voy a buscar, mi amor. A ver por acá, buenos días.
4: Hola, Mile, con los buenos días. Aquí escuchando Tropicana, la más bacana. Bacanísima. Mile, aquí con la bendición de Dios empezando el día. A ver si podemos escuchar un temita ahí de Gloria Estefan, Farolitos o Faroles. Y de los Doctores de la Carranga, Estrellita Errante. Ahí, si es posible. Mile, muchísimas gracias, buen día, bendiciones.
0: Mire, le voy a colocar esta de una vez, para que se ponga a azotar baldón.

0: 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En Tropicana son las
1: 6:59 en Tropicana.
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3: 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Son las
0: 7:01 en Tropicana.
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0: 7:02.
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0: 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Con Tropicana, la más bacana, bacanísima. 7:15 en la mañana.
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0: Voy por acá a saludar oyentes en esta mañana. Buenos días por acá, buenos días.
2: 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Reportando sintonía desde la vereda Patagonia, municipio de Puerto López.
0: Un abrazo.
2: 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Y escuchando Tropicana, Tropicana, la más bacana.
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3: Yo escucho y yo comparto Tropicana, la más bacana, bacanísima. Tropicana, muy buenos días. Algo especial para Premio Marquito, que Dios los bendiga. Especial a Milena, mi esposa, que la amo con todo el corazón. Y ahí en el taller que nos corra, también. Ahí estamos, dándole duro a los trabajos. Y una canción bien bacana, sabor navideño, afrosado. Tropicana, Tropicana, la más bacana.
0: Bacanísima. Un abrazo, bendiciones para ti y para todos los oyentes a esta hora que están escuchando Tropicana. Yo escucho, veo y comparto Tropicana.
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0: A ver, por acá quiero saludar a más oyentes en esta mañana con Tropicana. Buenos días.
4: Tropicana, la más bacana. Comedian acá de Parate Bueno. Y el oyente, Milenita, por favor, quiero escuchar la copa de los 50, Joselito, por favor. Gracias, Tropicana, la más bacana, bacanísima.
0: Bacanísima, Tropicana, buenos días.
5: Mile, muy buenos días.
0: ¿Cómo estás?
5: Mile, la final a la canción de Heredero, los encargos de mi mamá, por favor.
0: Ya te la voy a buscar, mi amor. A ver, por acá, ¿quién más saludo en esta mañana? Uy, Pacho Páez, buenos días, ¿cómo estás? Este hombre ya madrugó.
6: Tropicana, la más bacana, habla Mile, buenos días.
0: Buenos
6: quiero
0: días.
6: Escuchar de los corraleros de Majagual, la burrita. Gracias, Tropicana, y a todos los oyentes. Rumbo a diciembre, vamos rumbo a Granada aquí, escuchando la mejor, la número uno, Tropicana, la más bacana.
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0: ¿no será muy temprano para azotar baldosa? Para mí no. Porque estamos en los Brede Tropicana.
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0: Estamos en los Brede Tropicana y la verdad, aquí ya desde septiembre no se vale estar sentado por ahí haciendo pereza. Hay que bailar, hay que disfrutarse los Brede Tropicana. Porque son los meses terminados en Brede Tropicana.
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0: 7:26 en esta mañana. Buenos días, buenos días, buenos días.
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0: Además, yo no sé ustedes, pero esta música lo hace uno como quitarse la pereza, levantar el ánimo si está por ahí aburrido, flaco, ojeroso, sin ilusiones. Mejor dicho, esta música bacana nos pone uno bien alegre, ¿cierto? Y quiero saludar por acá a Carlitos de Chevrolet, de la Chevrolet que a esta hora nos va escuchando. Este muchacho ayuda a empresarios y transportadores aquí en los Llanos Orientales a encontrar ese camión ideal. Así que bueno, los saludo porque por acá nos va escuchando. Carlitos, un abrazo, bendiciones. Me debe un cafecito, ¿ah? Porque siempre que voy por allá me brinda cafecito. 7:27 en esta mañana con Tropicana.
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0: Aprovecho por acá para saludar a más oyentes. Buenos días con Tropicana, hola. Por acá, buenos días, buenos días, buenos días. A ver qué se me hizo el oyente por este ladito. A ver, ahora sí, por acá. Aquí, buenos días.
3: Mile, mita, buenos días, yo escucho, veo y comparto Tropicana, la más bacana, bacanísima. Mile, por favor, el hombre, el viejo del sombrerón y limoncito con ron. Gracias, bendecido turno, bendecido día.
0: Bendiciones, mi amor, un abrazo, Dios me la bendiga.
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0: Saludo por acá al viejo pescado, buenos días.
4: Buenos días, buenos días, buenos días, Milenita, con el viejo pescado acá desde Washington. Hey, Milenita, quería enviarle un saludo especial
0: ¿a quién?
4: A la niña Emily Salomet Franco Hoyos, que está cumpliendo su primer añito. Es mi ahijada.
0: Uy, qué bonito.
4: Que cumpla muchos años más. Que muy contentos con su primer añito y con una canción. Mi hija de Diomedes Díaz. Dale, Milenita, bendiciones y yo escucho Tropicana, la más bacana.
0: Bacanísima, bacanísima. Esa de Diomedes Díaz. Ya te la voy a buscar por acá, mi amor, para que la disfrutes. La canción vallenato bien especial. 7:29 en esta mañana. Seguimos por acá azotando.

0: Hoy amanecieron los oyentes muy rumberos, ¿ah? Mejor dicho, me han pedido harta música. Esto no parece guaroteca, parece bailoteca tropicana.
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0: Si así será, o si así es septiembre, ¿cómo será octubre, noviembre y diciembre, ah?
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0: 7:42 en esta mañana con Tropicana. Nos seguimos por acá acompañando activadísimos.
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0: Por acá los estoy acompañando de corrido hasta el mediodía. Después del mediodía llega Jarolito Vargas, el pequeño gigante de la radio, para acompañarles, activarles en este sábado, primer sábado de este fin de semana, además, el primer fin de semana de este mes de septiembre. 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
0: Aprovechando de este mes de septiembre, aprovechando de este mes de amor y amistad. Y bueno, pues por acá los vamos acompañando en esta mañana. Buenos días, buenos días. A ver, por acá, 311-46-38-993. A ver, por acá, por acá, por acá.
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0: Para bailar.
1: Apenitas, para bailar, para disfrutar. A ver, por acá, ¿qué me dice? Buenos días, hola, por acá.
2: Tropicana la más bacana, bacanísima, Mile Rivera, muy buenos días. Reportándole sintonía desde aquí, desde el municipio de Caquesa, Cundinamarca, en la vía Bogotá-Villavicencio, con un clima espectacular. Mile, Mile, saludando a toda la gente, saludando a Tropicana, aquí con mucho cariño, con mucho gusto, estamos en sintonía. Para ver si es posible nos ponen los sabanales, Mile, los sabanales, ya huele a diciembre. Tropicana, la más bacana, bacanísima.
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1: Lo que dije, si ven, eso parece más bailoteca que guaroteca. A ver, por acá, 7:44, buenos días. ¿Quién más por acá en esta mañana? Buenos días. Saludo por acá a Carlos Muriel. Carlitos, un abrazo, mi vida. Dios me lo bendiga. Dios me lo bendiga en este momento difícil que sé que está pasando con su familia. Le envío un abrazo desde Tropicana para Carlitos, que es fiel oyente de Tropicana y que, bueno, pues, está pasando por una situación difícil con la pérdida de su hijo. Carlitos, un abrazo, Dios me lo bendiga.
4: Mile, buen día, Dios la bendiga, excelente turno, Dios te bendiga, Mile.
1: Un abrazo para ti, Carlitos, bendiciones. A ver, por acá, 7:45 en esta mañana con Tropicana.
5: Yo escucho y comparto Tropicana, la más bacana, bacanísima. Muy buenos días, Mile Rivera, que Dios la bendiga desde el barrio San Benito. Mire, me vas a regalar Ojitos Hechiceros, Rodolfo Aicardi. Dios la bendiga. Feliz y bendecido día.
1: Gracias, Israel. Igualmente para ti, mi amor. Y bueno, seguimos bailando, azotando bandosa. Yo sé que es muy tempranito, que más de uno está hasta ahora quitándose la pereza. Deje la pereza a un lado, métala debajo de la cama. La pereza, la pereza, la pereza, la pereza.

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1: 7:58 en Tropicana.
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1: 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Son las 7:59, Tropicana 7:59.
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1: 8 en punto en Tropicana.
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0: aprovechando este fin de semana, aprovechando este mes de septiembre, mes de amor y amistad, y aprovechando también que estamos en los Bre de Tropicana, la más bacana, bacanísima, a las 8:09. Buenos días.
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0: Quiero por acá seguir saludando a los oyentes, a la gente bacana de Tropicana, que desde muy temprano nos van por acá reportando sintonía en los diferentes barrios, en los diferentes sectores. Gracias por preferirnos y estar ahí presente siempre.
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0: Si todavía no nos sigue a través de nuestras redes sociales, momento para que lo haga ya mismo, a través de @tropivillavo en Instagram, Tropicana Villavicencio en Facebook y en TikTok, ahí nos pueden seguir. También, si me quieren seguir, me pueden encontrar en Instagram como @milelocutora. Ahí me pueden seguir en Instagram. 8:10, buenos días. Por acá, saludo a Fabio en esta mañana, buenos días.
2: Te recomiendo Tropicana, la más bacana, bacanísima, Mile.
0: ¿Cómo estás? Bueno,
2: buenos días. Aquí escuchando la guaroteca de Tropicana, me regala ahí mi alma, echando tiros al aire, Villamil Torres, buen día, bendiciones.
0: Ya te la voy a colocar por acá, de una vez, aquí está lista, me voy con 3 oyentes y 3 canciones. A ver, por acá, Johncito, buenos días.
3: Hola, Milenita, yo aquí escuchando Tropicana, la más bacana, 99.3, hoy sábado, con un cafecito calientico, aquí en el barrio La Rochela, con toda la actitud de energías positivas, una cancioncita bien bacancita ahí. De Pastor López, para bailarla, gozarla, bacanísima.
0: Nada, Pastor López, ya te la voy a colocar por acá. A ver, por acá, ¿quién más me acompaña en esta mañana? Buenos días.
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0: Me dicen por acá, buenos días, Tropicana, la más bacana. Un saludo para mis compañeros de Empanadas Pochomis. Uy. Me regalas el disco La Negra de Miguel Durán. Gracias. Un abrazo. Bendiciones. A ver, por acá, buenos días. ¿Quién más me acompaña? Buenos días.
4: 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Desde el polígono Fénix del Oriente, en Villavicencio, escuchamos Tropicana, la más bacana, bacanísima.
0: Gracias, mi amor, qué bueno saber que están ahí presentes, que se van reportando en esta mañana con Tropicana. Buenos días, saludo por acá a los tropiamarillitos, conectados como siempre trabajando. Buenos días.
5: La más bacana, lo escucho desde Puerto López, me regala la canción 4 copas del gato negra.
0: Ya te la voy a buscar.
5: La más bacana, bacanísima,
0: Tropicana, buenos días.
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0: Estamos disfrutando en total esta mañana de sábado, fin de semana, y más con los Bre de Tropicana.

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0: Estamos de Guanoteca en esta mañana y también estoy con los oyentes de Tropicana, los que van programando por acá. Los voy saludando. Buenos días, buenos días. Marielita, buenos días, ¿cómo estás? Feliz mañana.
2: Buenos días, Tropicana, la más bacana, bacanísima, un bendecido día para todo el equipo de Tropicana. Mile, mile,
0: señora.
2: Bonita programación, reportando sintonía de San Martín de los Llanos.
0: Un abracito.
2: Regálenme una cancioncita de Don Alfredito.
0: A ver, ¿cuál
2: dos
0: será?
2: Mujeres. Tropicana, la más bacana.
0: Bacanísima.
2: Un bendecido día para todos.
0: Bendiciones. Un abrazo para la gente de San Martín. A ver por acá, ¿quién más se programa en esta mañana? Buenos días.
3: Mire, mire, muy buenos días. Aquí escuchando Tropicana, la más bacana. Bacanísima. Mire, me hace el lugar y me regala la canción La envidia de Diomedes Díaz. Gracias, José Aldemar de Díaz.
0: Bueno, perfecto. Aldemar, un abrazo, bendiciones. Eso me gusta, que se reporten, que me cuenten en qué lugar, en qué sector, si van en el Tropi Amarillito, si están a esta hora viajando por las diferentes rutas de Villavicencio, el departamento del Meta. Así me gusta que ustedes se reporten.
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0: Luchito, buenos días.
4: Hola, Mile, buenos días. Yo escucho.

0: para bailar, pero son ustedes los oyentes los que me dicen por acá con cuál nos vamos. Una para beber o la otra puede ser para bailar.
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0: Aprovechando que estamos con los Brede Tropicana, la más bacana, bacanísima. Yo escucho, veo y comparto Tropicana en esta mañana, mañana de sábado, fin de semana, un clima espectacular que nos va acompañando en este sábado y más cuando estoy por acá bien acompañada siempre con los oyentes de Tropicana. Saludo por acá a William Martínez, Tropi Amarillito.
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3: Escucho ver recomiendo Tropicana, la más bacana, bacanísima. Hola, mi linda y hermosa Mili.
0: ¿Cómo está, mi amor?
3: Deseándole un excelente fin de semana, lleno de bendiciones, salud, trabajo, pero sobre todo la compañía y el amor de Dios.
0: Amén, mi amor.
3: Mi Mili hermosa, regáleme la canción Los Colores del Amor, por favor.
0: Vamos a hacer un negocio tú y yo, William. Esa canción te la voy a colocar, vea. Sobre las 10 de la mañana va a ser la primera. Porque ahorita soy de Guanoteca, mi vida. Pero te la coloco sobre las 10 de la mañana. ¿Listo, mi amor? Ahí hacemos el negocio, socio. 8:39. Buenos días, buenos días. A ver por acá quién más programa en esta mañana en el Tropi WhatsApp. Buenos días.
4: Buenos días. Yo recomiendo Tropicana, la más bacana, bacanísima. Mile para solicitarle Laguna Vieja. Yo escucho y recomiendo Tropicana, la más bacana, bacanísima.
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0: Hola, mi negra hermosa. Buenos días nuevamente. Aquí desde Tienda de Barbarita, con el amigo José González, que está cumpliendo años hoy.
1: José.
0: Para darle un feliz cumpleaños. Aquí se lo estamos celebrando. Hay venta de lechona, tamales y hallacas.
1: Mejor dicho, para mí una lechona, por favor, Martín. Mira, me dice José Arturo González, que es el amigo de Martín, que está de cumpleaños, del amarillito WDS651. ¡Feliz cumpleaños, mi amor!
2: ¡Viva la fiesta!
3: ¡Viva!
1: A ver, por acá sigo saludando más oyentes en esta mañana con Tropicana. Buenos días, me estaban reportando algo de movilidad por acá, hola.
4: Buenos días, Tropicana, para ir para... La gente que se mueve por la vía Casillas, sentido hacia el centro, está un trancón que llega hasta el Romboy de la Rochela. Utilizar vías alternas porque la vía Casillas hacia el centro está imposible por esa obra que están haciendo.
1: Ay, ay, ay.
4: Dios lo bendiga.
1: Abrazo, Yesid. Gracias por tu reporte. Me voy por acá con este otro oyente. Buenos días, buenos días. A ver por acá, buenos días.
5: Hola, hola, buenos días.
1: Buenos días.
5: Desde Filadelfia, Estados Unidos. Cada vez que salgo a los partidos de mi hijo, cada 8 días, siempre me voy escuchándole porque es... Siempre salgo a mucho trayecto de acá. Hágame un favor. Siempre pido la misma canción. El mejor de Jason Jiménez se llama. Gracias. Tropicana la mejor.
1: Ya te la voy a buscar.
5: No, y todos los días también los escucho. Cada vez que voy para el trabajo. Nada, pincho un poquito de Colombia por acá.
1: Aquí está tu canción, disfrútala en esta mañana de Guaroteca, recordando a Jason Jiménez.

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1: 8:56 en Tropicana.
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1: 8:59.
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0: Estamos azotando baldosa en esta mañana con Aguaroteca de Tropicana. Quiero saludar por acá a Andreita Girón, mi gran amiga, mi mejor amiga del mundo mundial. La saludo en esta mañana hasta Bogotá. Un abracito para Andrea. La quiero mucho, ella sabe que la quiero muchísimo. 9:10 en esta mañana con Tropicana, la más bacana, bacanísima. Saludos por acá más oyentes, buenos días, hola.
1: Buenos días, Tropicana, reporte de sintonía de aquí, Castilla la Nueva.
0: Castilla.
1: Tropicana, me hace un favor, me conocer el disco de la Sonora Dinamita, El Cartero. Gracias, muy amable.
0: El Cartero de la Sonora Dinamita. Me sale por acá Pastor López. Voy a colocarte esa, mi amor, de una vez. 9:10 por acá, quien me acompaña. Buenos días, feliz mañana, soy de Guaroteca.
2: Por mí y tu corazón de otro bandido, buenos días. La cucharita se me perdió.
0: ¿Cómo así que se le perdió? ¿Cómo así que se le perdió la cucharita? No me asuste, por favor. Ya te la voy a buscar de una vez. Mejor dicho, hoy amanecieron los oyentes emparrandados. Y de paso me ponen a mí a azotar baldosa. Lo malo es que me toca sola. No tengo parejo. A ver, por acá, ¿quién más? Carlitos, ¿cómo estás?
3: 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Dile un favor, a ver si de pronto alguien ha encontrado una tarjeta de propiedad de una moto Honda Invicta, ¿sí?, a nombre de Claudio Isabel Peña, y la licencia de conducción, el pase. A ver si nos pueden comunicarse a ese número. Gracias, Mile. Tropicana, la mejor.
0: Gracias a ti, mi amor, pero no me dice tu número telefónico. Por si de pronto alguien sabe. Perfecto, por acá también saludo desde Granada, oyentes que se reportan, me están pidiendo por acá una canción de Jonales Castaño, mi tío, lo más reciente de Jonales Castaño, ya viene en camino mi vida, 9:11, estamos de sábado, fin de semana, a esta hora yo escucho, veo y comparto Tropicana.

0: artista de la casa, artista Tropicana, 9:22 minutos. Estamos en la Guaroteca, Guaroteca de Tropicana.
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0: Estamos azotando baldosa en esta mañana desde muy tempranito. Gracias a todos los oyentes, a toda la gente bacana que siempre se va programando por acá, que nos va dejando reportes de sintonía de diferentes sectores. Y bueno, aquí los acompañamos, los saludamos. Buenos días.
2: Hola, Mile. Buenos días. Dios la bendiga a todos los oyentes de Tropicana, la más bacana, bacanísima.
0: ¿Cómo vas?
2: Yo escucho, veo y comparto Tropicana, la más bacana, bacanísima. Mile, ahí pa' un temita.
0: Señor.
2: De Guaroteca, póngase ahí. Mal amor, de Luis Alberto Posada.
0: Upa. Se puso pesado este muchacho, ¿ah? Luis Alberto Posada. Ya te la voy a buscar de una vez. De paso me la destapo para pasar este guayabo. No tusa, sino este guayabo. A ver por acá, 923. ¿Qué me dice por acá, William? Buenos días.
3: 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Mile. Muy buenos días.
0: Buenos días.
3: A usted y a todos. Mile. Regáleme, vea. Para tomar vasito con agua y yo me decino. Para bailar. El viejito parrandero de los Tupamaros. Y pues como estamos ya en modo navideño, prenavideño, el pavino navido.
0: Mejor dicho.
3: Mile, gracias. Dios me la bendiga.
0: Usted pide más que mujer interesada. William, se pide más que mujer interesada. Le voy a colocar solamente esta, vea. El viejito parrandero de los Tupamaros. ¿Listo, mi amor? Abracito.

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1: Se adelantó, pero solamente para bailar, toda esta música bacana que desde ya se pone muy de moda, que no nos cansamos de bailar, de recordar todos estos artistas que hacen parte de esta época tan bonita en los Brede Tropicana.

0: el chofer.
1: Soy el chofer. Esta es la canción para saludar a todos los choferes, a todos los conductores. El Chente Fernández. Ay, ay, ay, 9:48 en Tropicana, 9:48 minutos, estamos en Guaroteca en esta mañana de sábado, ya vengo a las 10, con los durísimos tren de Tropicana, la mamá cara bacanísima.
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1: Hágame el favor, por acá tengo un oyente y me uno a esa denuncia que está haciendo en esta mañana.
3: 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Vale. Mira el descaro del acueducto.
1: Sí, señora.
3: ¿Van a creer que yo llevo pagando más de 3 meses este valor en mis recibos? Somos 4 personas en la casa. Y de repente, de un momento a otro, imagínate el alza tan tremendo. Mira. O sea, no me parece justo. Tengo más de 3 recibos donde yo siempre he pagado 70 y algo, 60 y algo. Y esa cantidad acá en el Salitre, recibos de 60 pasaron a 200,000.
1: Terrible. La verdad, me uno a esa denuncia que está haciendo el oyente, porque en mi caso, les voy a decir una cosa, en mi caso tuve un aumento del recibo de agua, que uno dice, ¿es en serio esto que está pasando? Con la empresa de acueducto y alcantarillado en Villavicencio, un alza de 100,000 pesos. O sea, yo tengo que sacar del bolsillo para el 11 de septiembre 100,000 pesos de más. Venía pagando igual que la señora un valor fijo con un consumo de agua de 3 personas y ahora resulta que se subió a 100,000 pesos. Eso no te lo puedo creer. Yo sé que muchos oyentes más aquí me están compartiendo ya otro recibo también que llegó por 200,000 pesos. Uno dice, ¿es en serio? ¿De verdad? O sea, estaban hablando de ese incremento tras de que tuvieron a Villavicencio sin agua en varios meses, acá en la ciudad por varios meses, y ahora se presenta este incremento. Hágame el favor. Eso sí es el colmo de los colmos. En mi caso, 100,000 pesos de más subió el recibo de agua. Definitivamente. Así no se puede, no se puede. 9:36, igual hay que ir a exponer la queja, igual hay que ir, porque imagínense cómo van a subir todo esto, es imposible. A ver, por acá los saludo en esta mañana, ya prácticamente para finalizar la Guaroteca de Tropicana. ¿Qué me dicen por acá? Buenos días. Maricela, mi amor, ¿cómo estás?
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1: Ya te la voy a colocar de una vez, la listo. Me tomo un cafecito, la verdad. Me bajo ese trago amargo porque yo dije, ¿qué estará pasando? ¿Será que yo soy la única? Pues no, eso le está pasando a gran cantidad de personas en Villavicencio. Y no estoy hablando del alza de una cosita, de nada, que es que uno como ciudadano se quiera quejar. No, es que eso se quejan mucho. No, es que realmente, de verdad, el incremento mío subió a 100,000 pesos. O sea, tengo que sacar del bolsillo 100,000 pesos este 11 de noviembre de más consumo, de verdad. Y lógico, buenos días.
5: Ay, Milecita, eso no es nada. Imagínese, aquí también yo llevo pagado 8,000 pesos nomás mensuales de agua, 14,000. Cuando en mayo, junio, me llegó el recibo por 353,000. Después se hizo el reclamo y dijeron que no, que eso era una... Bueno, que era una fuga que había.
1: Hágame
5: el
1: favor.
5: 3 veces revista y nada. Y el siguiente recibo, yo dije, bueno, ahorita ya llegará normal. Llegó por 228,000 más la cuota, porque el de 353 tocó pagarlo. Hasta ahorita, afortunadamente, ahí sí llegó por 8,000 pesos de nuevo. Vamos a ver, casi 600,000 pesos en 2 meses.
1: Qué tristeza, la verdad. Qué tristeza.
6: Buenos días, Mile, Tropicana, la más bacana. Sí, señora, póngale cuidado que el recibo del agua, desde que normalizaron supuestamente el agua, entonces comenzaron a recuperar toda la plata que perdieron durante el tiempo que nos dejaron sin agua. Ahora nos están llegando esos recibos re caros, caros, caros. Entre más uno cuida el agua, entonces más caro llega el recibo. porque ellos no pierden una, ellos están recuperando toda esa plata que perdieron cuando nos dejaron sin agua.
1: Pero la verdad, esto es un caso que se sale de control, ¿ah? Es un alza demasiado considerable para el bolsillo de la gente de Villavicencio. En mi caso, vuelvo y digo, 100,000 pesos, pero en el caso de ustedes también, ¿ah? ¿Cómo les va con eso? Y que entregan los recibos también sobre el tiempo, ¿ah? 9:53, mejor tomémonos alguito para pasar este

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0: 9:57 en Tropicana.
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0: 9:58.
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1: Durísimos tren de Tropicana, la más bacana, bacanísima en esta mañana, en este sábado, fin de semana con Tropicana. Aquí nos vamos activando.
0: Al aire, una voz bacana en Tropicana, Miller Rivera.
1: Aprovechando que estamos en los durísimos tren de Tropicana y más en este mes, que es el mes del amor y la amistad.
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1: Además que en los durísimos tren tocamos canciones del corazón, de la tusa, de esos corazoncitos que andan por ahí enamorados, o los que andan por ahí vulnerables, o los que andan por ahí tristes, o los que andan con la esperanza que les pongan cuidado, de que diga, oiga, esta persona me gusta, este mes de septiembre me voy con toda, me voy a atrever a decirle a esa persona que me gusta. ¿Usted alguna vez lo ha hecho? Porque eso en estos tiempos se ha perdido, ¿no? Antes el hombre era como más, o no sé, que es mi impresión, ¿no? Pero antes el hombre pedía el cuadre y toda la cosa, ahora no sé ni cómo es que se hace eso.
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1: ¿Cómo se dice en estos tiempos, quieres ser mi novia? ¿Cómo se dice en estos tiempos? Eso ya no se utiliza, ¿no? Los tiempos han cambiado muchísimo, pero bueno, aquí estamos en los durísimos tren de Tropicana y este durísimo que viene en camino es bien caliente.
0: El durísimo caliente, esa canción que arde de pasión.
1: Arde de pasión porque vea, esa es la historia de dos personas que andan por ahí entusados. Él anda entusado, no sé, lo dejaron, le rompieron el corazón. Y ella también anda entusada. Una noche se encuentran los dos, apartamento, una noche de copas, una noche loca. Él le dice a ella, amiga, ven y nos tomamos unas copas, ven y nos tomamos unos vinos. Estando entusiasmado, ella también. Y esa es la historia de esa canción, amiga. Rey Ruiz, aquí están los durísimos.

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1: Estamos en los durísimos tren de Tropicana, también lo mezclamos con la celebración de amor y amistad. Oiga, quiero un oyente por acá que me recomiende un durísimo decírvalo pues, no sé, se me viene a la mente un Darío Gómez o un Luis Alberto Posada, un Charrito Negro.
0: El durísimo decírvalo pues, la canción que me pone en modo chupe.
1: ¿Qué me dicen los oyentes por acá? Una canción que nos ponga modo chupe. Apenas para pasar este sábado, fin de semana con Tropicana, porque estamos de sábado, una canción que nos ponga así, modo chupe. A ver, el primero que llegue por acá al Tropi WhatsApp de Tropicana. ¿Quién será? Vamos a ver. ¿Qué me dicen por acá, Israel? Hola.
2: 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Regálamela, lo que va a ser para uno de Darío Gómez.
1: Lo que va a ser para uno de Darío Gómez. Uy, esa sí que lo pone a uno, mejor dicho, modo chupe de una vez. Así me gusta, Israel. Muy activo a los oyentes de Tropicana. Apenas para que uno diga, oiga, sírvalo pues. ¿Qué habían dicho por acá? A ver.
3: Hola, Milenita, buen día. Esta Navidad no es mía.
1: Uy, Darío, qué canción sota, mi amor. Pero le ganaron.
0: El durísimo de Sírvalo pues, la canción que me pone en modo chupe.
1: Vamos a poner a Israel modo chupe en esta mañana. Lo que va a ser para uno totalmente cierto, nunca es para los demás.

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0: los que ya se han estado inscribiendo en esta mañana, tengo por acá varios, senderos que han hecho muy juiciosos la tarea. ¿Saben cómo es? Tienen claro, la tienen clara, además, que quieren ganar los senderos de Tropicana. Un saludo para nuestros oyentes de Porfía. También tengo por acá un tendero, a Luchito, que ya se inscribió por acá a la tienda de Lucho. Un abrazo. Por acá nos vamos escribiendo a través del 311-4638-993. Por acá ya acabé de escribir a Luchito. Un abrazo, mi vida. Y usted sí que necesita cambiar la fachada de su tienda, ¿eh? Lo necesita bastante. Así como a Luchito y también otros oyentes que se han estado inscribiendo, ustedes también lo pueden hacer. Hay plazo hasta el 18 de septiembre.
1: ¿Cómo?
0: Plazo hasta el 18 de septiembre y van a ser 3 tenderos los que ganan con Tropicana. Les vamos a cambiar la fachada de su tienda, esa que ya está de cambio, que uno dice, oiga, no. Qué chévere llegar a una tienda que se le vea la fachada bien bonita, algo diferente como Tropicana.
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0: Así que bueno, los que se quieran inscribir de una vez, aprovechenme que voy hasta las 12 del mediodía para tenerlos listos acá de una vez. Al Tropi WhatsApp nos envían las fotos o los videos o el video, envían sus datos y de una vez a participar con Tropicana.
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0: de Domingo Quiñones. Ese puede ser el durísimo del reencuentro. Esa persona que a veces terminaron las cosas, con el paso del tiempo se vuelven a reencontrar. ¿Tú cómo estás, mi amor? ¿Cómo te va? 10:43 en Tropicana.
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0: A todos los amarillitos, a todos los tropiconductores. Oye, estaba viendo por acá, ustedes saben que la queja o la gran queja de los villavicenses, la gente que vive en Villavicencio, es el tema de la avenida 40, ¿no? Y que cómo está ahí por el lado de Villacentro, que hay mucho trancón. Bueno, pues le tengo una buena noticia a los oyentes, porque se está hablando de que el puente de la avenida 40 pues ya supera el 50% y hasta más. En este avance acá, precisamente la construcción del puente sobre el Caño Buque en la avenida 40 de Villavicencio, a la altura del Centro Comercial Villacentro, pues alcanzó el 54% de avance, consolidándose pues como una de las obras de movilidad más importantes que se están ejecutando en estos momentos en la ciudad de Villavicencio. Y bueno, pues ya se habla de la finalización de la etapa de cimentación. Los trabajos se concentran en la construcción de las vigas cabezales que pues sostendrán la estructura. En este momento se realiza el vaciado de concreto de dos vigas ubicadas a ambos lados del puente, paso fundamental también para continuar con la siguiente fase del proyecto. Entonces, pues, ahí con el equipo de ingeniería, una vez concluyan estas labores, pues comenzará el montaje de la estructura metálica que pues soportará el tablero por donde circulan los vehículos. Estas actividades iniciarán durante este fin de semana y tendrán una duración estimada entre 10 y 15 días. Entonces, bueno, con ese avance, además, la obra entra en una etapa decisiva que permitirá acercarse a la instalación de tablero del puente y posteriormente a la culminación del paso elevado sobre el Caño Buque. La verdad, uno dice, oiga, qué chévere esto. Además, pues se busca mejorar la movilidad en uno de los corredores viales con mayor flujo vehicular de Villavicencio y que tanto se está necesitando. Entonces, esa es la buena noticia. Buena noticia que traemos en los durísimos tren de Tropicana.

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1: Esa canción cae como anillo al dedo, aprovechando que estamos en el mes de septiembre. Propicia además para dedicarle a esa persona que le gusta. A veces la pena, ¿no? Aunque en este tiempo no creo que se tenga pena para decirle a alguien las cosas, pero cae precisamente a penitas, aprovechando que estamos en este mes de amor y amistad, que está la salsa de Miki Taveras. Me gustas en Tropicana.
0: ¡Venga!

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1: 10:56.
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1: 10:57 en Tropicana.
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1: 10:59.
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0: Este es un durísimo de la tusa, el tropezón de Joaquín Guiller, que es el que menos anda entusado en este momento. 11-11, me gusta ese número, 11-11. 11-11 en Tropicana, la más bacana, bacanísima, prácticamente ya diciéndole adiós a la mañana. Vamos recibiendo el mediodía ya. Siento por acá el olor al almuercito, delicioso, sudadito de pollo, al estilo Paola Jara, sancochito de gallina, no, mejor dicho, hoy me dejo invitar, la verdad que sí. Voy por acá a saludar a los oyentes a través del 311-4638-993. ¿Qué tienen para contarnos en esta mañana? Saludo acá a Ricardo también, que nos reporta sintonía. Juan Segura por acá también, que está presente en esta mañana con Tropicana. Y a todos los oyentes, los que nos van dejando por acá su notica de voz, buenos días.
1: No, miles, ahora ya no se pide el cuadre. Ahora apenas se pica uno el ojo, la invita a tomar algo. Taca, taca, tiqui, tiqui, y le pregunta después, ¿y usted cómo se llama?
0: Ay, no, ¿en serio? No, qué poco romántico usted, Martín. Hablando de que los tiempos han cambiado muchísimo, ¿no? Ya ahora para conquistar se hace como más práctico, ¿ah? Mucho más fácil. ¿Qué es eso, por Dios, ah? A ver, ¿qué me dicen por acá? ¿Qué me dicen por acá? Buenos días, hola.
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0: ¿Cómo estás, Juan?
2: Te tienen envuelto nada de esto, mano. Ahora ya también están haciendo obras al otro lado. Sentido Casillas, Villado Casillas. Y sentido Casillas, Villado, el trancón basta, el semáforo de más allá del semáforo de Casillas. Hay demasiado trancón, y esto hoy es sábado. Imagínense entre semana cómo se va a poner.
0: No, mejor dicho, hay que tener paciencia. Gracias por acá a Juan, que nos está reportando de esta novedad. Y hay que tener un poquito de paciencia, porque usted sabe que ese tema de las vías y ahí por la avenida 40, mejor dicho, eso está tremendo. 11:13 minutos, mientras nos vamos acercando al mediodía, viene ese durísimo por acá del Cora, del corazón.
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0: Este durísimo del Cora, del corazón. Dos voces del vallenato de la costa norte de Colombia que se unen para hacer esta canción. Está Penchi Castro, que lo hace con Rafa Pérez, para aquellos que a veces sienten maripositas cuando están enamorados.
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0: 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La canción que le pondrías a ese que no te supo valorar.
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uno puede decir, está en el grupo de los durísimos del desquite en manos ajenas. Así como cuando uno llega y le dice a ese, vea, ¿sabe qué? Ya hay una persona nueva en mi vida. Ahora estoy en manos ajenas. ¿Y qué manos? 11:21. Porque el que no sabe valorar y cuidar lo que tiene, sabe que lo puede perder. ¿Ah?

0: perdón.
1: No, ya muy tarde, nada que hacer. El durísimo del desquite en Tropicana en esta mañana a las 11:22. Hoy hablando de la reina de la música popular que nos acompañaba en esta canción, En Manos Ajenas, Arely Senao. Les cuento además que se está preparando para el gran concierto, a lo grande, que va a ser en el Movistar Arena, más exactamente el 17 de octubre. Y bueno, pues ya se está hablando muchísimo el tema de la boletería, ya pues obviamente restricción para los menores de edad, no pueden ingresar, solamente es un evento exclusivo para mayores de 18 años y este evento titulado de la reina de la música popular es 30 años de historia musical, que pues ella conmemora también sus 3 décadas de carrera artística en la música popular colombiana, así que bien, bien por la reina de la música popular, Arely Senao, que se prepara para tremendo concierto que va a ser el próximo 17 de octubre, así que me imagino por ahí a los seguidores, a los fans de esta mujer tan hermosa que van a estar ahí acompañándola en este gran concierto en el Movistar Arena. 11:23 en Tropicana.
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1: 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Me voy por acá con más durísimos tren de Tropicana y este que además yo no supero porque cada que va llegando esa fecha, vuelvo otra vez a recordarlo.
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1: Yo no sé si a ustedes les pasa, pero esto huele como a nuevo siempre, esta canción. Que no supero, que siempre se pone de moda, que queda por allá guardada por un tiempo, pero vuelve otra vez. No supero esta canción. Aquí están los hispanos. Adonai de los hispanos.

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0: Tropicana. Está durísimo, bien caliente, ¿ah? Caricias prohibidas. Hermano de Frankie Ruiz, Viti Ruiz. En esta salsa, salsa bien bacana, bacanísima como Tropicana.
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0: Me les voy a meter por acá al rancho a las amas de casa, a las mujeres que hoy sábado, fin de semana, están por ahí preparando el almuercito. Cuénteme, ¿cuál es el menú de hoy? ¿Cuál es el almuerzo el día de hoy? O los hombres también, porque dicen que los hombres también cocinan, ¿ah? ¿Eh? Ahora estamos 50-50, ya los tiempos han cambiado. Eso de antes que solamente la mujer era la que cocinaba, ya no va, o por lo menos en mi mundo eso es igual. 50-50, el hombre cocina, tú cocinas, yo cocino. Tú ayudas en casa, yo ayudo en casa. Porque no se puede exigir solamente el 50% en gastos, pero el 50% también en la casa hay que aplicarlo. El otro día veía un video precisamente sobre eso, ¿no? Que muchas parejas aplican el tema del 50-50 y está bien. Está bien porque así lo quieren. Pero así como se da el 50-50 en tema de gastos, en tema del 50% para el arriendo, 50% para el tema de recibos, mercado, también hay que hacerlo para la casa. Tú cocinas, yo lavo ropa y así uno se va apoyando. Bueno, por acá, ¿qué me cuentan las amas de casa? ¿Qué me cuentan por acá estas mujeres que andan hoy modo crucero? Buenos días.
2: Mire, el menú de hoy es pescado amarillo sudado, papita, arroz, ensaladita de aguacate, estilo guacamole.
0: Uy, no, mejor dicho, qué delicia. Ya estoy que me voy a almorzar, nada más que me diga dónde y yo me invito solita. A ver, por acá, buenos días. 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
0: A ver, por acá, buenos días.
3: 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Nada mejor que un sábado haciendo aseo, almuerzo en compañía de la mejor y de ese equipo maravilloso. Hoy el menú es ensalada, aguacate, carne asada. Y para amenizar el día, una salsita que llevamos en esa, uno se cura. Bendiciones. Uy. Y buen fin de semana para todo ese equipo maravilloso.
0: Tan bella, mejor dicho, por ese mensaje y ese piropo se acaba de ganar la canción. Ya se acaba de ganar la canción. A ver, por acá, ¿qué me dicen? ¿Qué me dicen? Buenos días, ¿cuál es el menú de hoy? ¿Cuál es el almuerzo? ¿Cómo es que nos van a consentir hoy en casita? A ver, por acá, ¿qué me dicen? Un abrazo para Martica, por acá, que se reporta.
4: Yo
0: buenos días.
4: Yo escucho Tropicana desde Acacías. Arroz con pollo.
0: Uy, no, mejor dicho, arroz con pollo, ¡qué delicia!
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0: gracias a Dios.
1: Me curé,
0: gracias a Dios, me curé. A las 11:50 minutos, oiga, por acá estaba viendo precisamente a los oyentes, oiga, pero le rindió con el tema del almuerzo, gracias, por acá me están compartiendo foticos, gracias. Un abracito por acá también, saludo a Irene que nos reporta sintonía, mi amor, pero usted está muy lejos. Está muy lejos, pero gracias por la invitación, mi amor hermosa. Toca ir por allá a Vista Hermosa. Tenemos muchos oyentes en Vista Hermosa. Gracias por tu reporte. 11:50 minutos.
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0: Oiga, de verdad, muchísimas gracias a todos los oyentes, a toda la gente que madrugaron conmigo, que me acompañaron. Arrancamos a las 7 de la mañana con Aguaroteca de Tropicana. Los durísimos tren y ya prácticamente aquí voy abandonando el barco, pero no lo dejo solo. Ya vienen camino por acá, Jarolito Vargas, que los va a estar acompañando en la tarde bacana, tarde de sábado, fin de semana.
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0: Uy, Nelson, suave que no resisto tanto cariño. Vea, puro, eso es como bandeja paisa, ¿no? Puro aguacate, frijolitos, pataconas, arrocito, pura bandeja paisa, apenas. A ver, por acá los saludo, buenos días, Eulogia, ¿cómo estás?
3: ¿Qué era la más bacana, bacanísima de Acacías? Una carnita asada, papitas saladas y una ensaladita. Y un guacamole. Y una cervecita ahí.
0: No,
3: para,
0: mejor dicho,
3: para la sobremesita. Gracias, yo estoy en Villa Tropicana, la más bacana, bacanísima.
0: Bacanísima, bacanísima. Vea, les voy a dejar esta canción para que vayan pasando este almuerzo.
2: 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La canción que te recuerda lo duro que es la calle.
0: Lo duro que es la calle cuando uno se encuentra por ahí los amigos y le dan ganas de destaparse una, pero que no tiene plata, ¿eh? Puede pasar, puede pasar. 11:52 en Tropicana, buen fin de semana.

0: 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En Tropicana son las
1: 11:55.
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3: 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Son las
1: 11:56 en Tropicana, 11:56.
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1: 11:57.
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0: ¿Cómo están? Son las 12 del mediodía, 17 minutos, 12, 17. Yo escucho, veo y comparto Tropicana, la más bacana, bacanísima. Hello.
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0: ¿Qué más? ¿Qué ha pasado? ¿Qué ha habido? Me imagino que ya está en la hora del almuerzo. Quiero saludar a mi amiga Paola, que estoy más embalado con ella que un berraco. Gracias a Dios, ella me tiene paciencia. Pero si mi amiga Paola me está escuchando, que me pueda enviar un almuercito aquí a través de la cabina Tropicana, porque mucho trabajo, no he podido tener tiempo de almorzar. Así que si usted está almorzando en este momento, oiga, chévere, ahí en compañía Tropicana los vamos a estar acompañando, valga la redundancia. Y pues ahí está, usted se alimenta muy bien, yo me encargo de la música, la pasamos bien en este fin de semana y se conecta con la más bacana Tropicana. Este servidor está a esta hora al aire con Tropicana hasta las 6.
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0: Voy a estar, como se lo dije anteriormente, hasta las 6 de la tarde, así que los espero a todo el mundo con su nota de voz. 311-4638-993, bienvenidos, es Tropicana.
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0: Tiempos felices, eso es lo que necesitamos en esta vida, lo hace Edwin Luz.

0: felicidades para todos los enamorados. Bueno, también se celebra el mes de la amistad. Un abrazo para todos los parceros, todos los que consideran que hay amigos que valen la pena, amigos que todavía se les puede prestar plata. Sí, porque no falta que uno se pone a prestar plata a supuestos amigos y se pierde la plata y se pierde el amigo al mismo tiempo. Qué triste es ese tema, ¿sí o no? Pero es mejor no prestar, dicen por ahí, es mejor no prestar, como decía la abuela mía. El que presta plata, presta la nalga. Hay que tener mucho cuidado. 12 del mediodía, 27 minutos. Vamos a celebrar el mes de amor y amistad como él lo merece. Con regalitos bonitos, consintiendo a la esposa. Entregándole cosas bonitas, diciéndole cosas bonitas. Incluso palabras que jamás hace rato no le dice. Porque resulta que cuando uno está arrancando una relación, se pone titino, se pone hermoso, se pone cheveroni, diciéndole cosas bonitas a la mujer y llevándole flores, rosas, cosas bonitas. Ya cuando están viviendo juntos se les olvida todos esos detalles. Por eso es importante siempre ser detallista, no solamente en el mes de amor y amistad, sino en cada segundo, cada momento, para que esa relación perdure. Voy a saludar a oyentes en Tropicana. Buenas tardes.
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0: Tropicana,
1: la más bacana.
0: Bacanísima, minero.
1: Bacanísima.
0: ¿Qué ha habido? ¿Qué ha pasado? Cuéntemelo todo.
1: ¿Qué tal, mi hermano? ¿Cómo vamos?
0: ¿Cómo va la onda?
1: ¿Bien o qué? Me alegra, mi hermano.
0: Sí, señor.
1: Habla con Daniel Roa, el sabor del ciego, aquí en la Plaza de Italia, en Tauro. Los que quieran apoyar, botar la energía. Soy una persona con discapacidad visual, concretamente ciego, y me dedico 3 semanas a vender dulces.
0: Okay.
1: Aquí. Por
0: listo.
1: Eso, la me plazoleta hago llamar El Sabor del Ciego. Por acá listo. Estamos en la plazoleta de los Centauros, enseguida el Banco Caja Social. Ahí estoy.
0: Ah, listo, papillo.
1: Sintonizados con Tropicana.
0: La más bacana, bacanísima. Cuando yo pase por ahí por el lado, le voy a hacer el gastico. Listo, lo voy a buscar por ahí. El Sabor del Ciego, para que ustedes también le hagan el gastico ahí. A mi hermanazo, que es fiel oyente a Tropicana, la más bacana, bacanísima. De hecho, yo salgo de la emisora y ahí lo encuentro ahí al frentico. Entonces yo lo voy a buscar, papá, lo saludo y de paso le hago el gastico a mi hermanazo. Vamos a saludar más oyentes. ¿Quién está por aquí? Buenas tardes.
2: Buenas tardes, Harold.
0: ¿Cómo andamos, mi sol?
2: Yo escucho Tropicana, la más bacana. Aquí un favor, chinazo.
0: ¿Qué ha habido, papá?
2: El intenso de Johnny Rivera.
0: El intenso. Listo.
2: Gracias.
0: Vale.
2: Feliz tarde.
0: No falta ni el amor.
2: Gozándola, amigo.
0: Sí, señor. Con la más bacana Tropicana, no falta ese intenso en una relación, ¿sí o no? A veces uno tóxicas, mejor dicho, cosa de onda. Pero este es el amor y tenemos que celebrarlo en mes de amor y amistad con Tropicana.
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0: En este momento llega nada más y nada menos que la pastillita. Lo hace Sergio Vargas.
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hermosa canción que hace Cristian Camilo, se llama Y Ahora, a las 2 de la tarde, a las 12 del mediodía, 40 minutos, 12:40 en Tropicana. ¡Qué delicia de almuerzo que se está degustando cada uno de los oyentes! Ahí me están enviando fotografías, están almorzando bandeja paisa, ¡qué delicia, por Dios! ¡Qué delicia! Oiga, ¿cómo es que se alimentan de bien los oyentes de Tropicana? ¡Eso me gusta, eso me gusta! Ya saben, tengo un mensaje de cumpleaños a esa hora de la tarde, pero lo vamos a hacer con esta canción de Karim León, aprovechando que estamos de amor y amistad.

0: que está muy enamorada. Bueno, muy enamorado y muy enamorada al mismo tiempo. Aparte de eso, está de cumpleaños. Y como estamos en el mes de amor y amistad, hay que aprovechar para saludarlo, ¿sí o no? La pareja del año. Saludos para la pareja del año. Saludo especial de cumpleaños a Julie Beltrán. Julie Beltrán, de parte de... Es un romántico hombre, el señor Andrés Murcia. Ahí está, saludo especial entonces de parte de Andrés Murcia para Julie Beltrán. De feliz cumpleaños y de paso de amor y amistad. Que mejor dicho, este hombre está más enamorado todo el tiempo, cada segundo, cada minuto piensa en ti. Está pero tragado, más tragado que sabemos. Del calzón, el chiste del calzón, ¿se lo saben? No. Ahí está, saludo especial entonces a todos los que están de cumpleaños también, a todos los enamorados. Aunque para mí el amor no existe, pero los voy a acompañar en ese bonito trance. Y bueno, si usted quiere saludar a su pareja, lo puede hacer a través del WhatsApp de Tropicana, ahí los espero. En el 311-4638-993, hoy me levanté más romántico que nunca. Hoy me levanté, mejor dicho, con ganas de saludar a todas las parejitas hermosas, a pesar de que el día de oficial de amor y amistad es dentro de 8 días, si no estoy mal. Entonces, pero no importa. Vamos a empezar a saludar a esas parejas que están enamorados. Así que lo voy a esperar con voz romántica. Quiero saludar a mi esposa, bella, hermosa, sabrosa. Los espero a través del WhatsApp de Tropicana. Dele, pues, no le dé miedo, que esos detalles también ayudan a una relación. Si usted, por ejemplo, le puso los cachos a su pareja, pues es momento de que se reivindique con un mensajito a través de Tropicana. Ahí los espero.
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0: Por ejemplo, tenemos una canción para dedicar a la señora. Para la señora que está en la casa. No hay enato para bailarlo con la esposita. Esta canción se llama Señora. Póngaselo en el radio ahí, vea. Mi amor, le dedico esta canción.

0: Y amor prohibido a esta hora en Tropicana, la más bacana.
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0: Por supuesto, felicidades a todos los que están celebrando el mes de amor y amistad desde ya. 12:50 minutos, aquí está Dani Murcia.

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5: 12:59 minutos.
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5: Una en punto.
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0: Alberto Posada, el radiante de nube, el caballo de la música popular, sonando a la 1:13 p.m. Oiga, preparados, mañana vamos a tener un especial de música popular de 12 a 2 p.m. Vamos a estar nada más y nada menos con grandes artistas. Bueno, ahí estará Luis Alberto Posada. Va a estar acompañado de otro grande de la música popular, como lo es nada más y nada menos que Fernando Urbano. Eso será a las 12:00 p.m. mañana. Estaremos en ese gran especial escuchando a tres artistas: Luis Alberto Posada, Fernando Urbano. Ya les voy a decir quién más. Dice, dice.
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0: El palazo, ¿sí o no? Para tomarme una chela ahí acompañado de la más bacana tropicana. Así que los espero mañana a las 12:00 p.m.

0: una buena chela, unas buenas cervezas. A ver, ¿qué me dice Florecita? ¿Cómo llamaste artista, por favor?
1: Tropicana, adicto a ti, este es
0: Sarabanda. Sarabanda no es. Pero podemos estar agregando un Sarabanda, ¿por qué no? Mañana podemos estar haciendo un Sarabanda también.
2: Adicto a ti.
0: Sí, señor.
2: Del Andariego.
0: Andariego, sí, señores. Juan Carlos Hurtado.
2: Juan Carlos Hurtado.
0: El Andariego. Sí, señor.
2: ¿Qué más me dice? Oigan al otro que es que es Sarabanda. No, Juan Carlos. Por favor, la foto de los dos.
0: La foto de los dos. Listo, eso va a ser mañana. Mañana lo va a poner este palazo de canciones. A las 12 del mediodía vamos a estar Luis Alberto Posada, Fernando Urbano y el Andariego. El gran especial que no me pueden perder. Todas las canciones de estos grandes artistas. Este es mi favorito. A mí me gusta mucho la música del Andariego. Suena

0: Más oyente del Tropicana, buenas.
1: Hola, ahora el Tropicana va a poner a cambiar.
0: ¿Qué dice Giovanni?
1: Anda, me está bien por acá, ni lo colocan, es demasiado bueno.
0: Listo, Sarabanda, eso va. Vale, mañana a las 12 del mediodía vamos a tener cuatro artistas. Va a estar Juan Carlos Hurtado Landariego, Sarabanda, va a estar Luis Alberto Posada y Fernando Urbano. ¿Les parece? Vamos a atender a los oyentes como se lo merecen. Lo que ellos pidan se le hace. Así que, ¿quién dijo miedo? Está la emisora diferente. Así que hay que sintonizar 99.3. Vamos a estar con esos cuatro grandes de la música popular. ¿Qué más
2: pero,
0: dicen?
2: Tropicana, buenas tardes.
0: Buenas.
2: Harold Vargas.
0: ¿Qué dice, señorazo?
2: ¿Cómo está?
0: Muy bien, gracias a Dios.
2: Claro que sí. A mi esposita hermosa, María Fernanda. ¿Listo? Martínez.
0: No, espere. La vamos a saludar con cancioncita y todo. Aguánteme un poquito, aguánteme un tole. La vamos a saludar con esa canción. Vamos a ponernos románticos porque estamos en el mes de amor y amistad.
3: ¡Amor!

0: estás aquí.
1: Listo, ahora sí vamos a saludarla. Salúdala.
2: Claro que sí. A mi esposita hermosa María Fernanda Martínez, te envío un saludo muy especial. Que es un ser maravilloso. Que la amo con todo mi ser. Mi esposita. Es un ser maravilloso que nunca cambia y que nada. Que la amo, que la llevo en mi corazón siempre, mi pensamiento donde quiera que vaya. Y quiero dedicar la canción La Familia que Soñé.
1: La Familia que Soñé, listo.
2: Te esperamos vallenato.
1: Vale.
2: Familia que siempre soñé.
1: Listo. Y el mensaje, mejor
2: gracias,
1: dicho.
2: Claro, gracias, feliz tarde, bendiciones.
1: Mi querido Javi se inspiró. Pensó muchísimo en una personita especial. A ver, ¿qué más dice por acá? Buenas.
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3: La más bacana. Paso a saludar a mi esposa bella, preciosa, Erika Andrea, soltero del amor de mi vida. La mujer que le dio un giro de 360 grados a mi vida. Que me hizo creer en el amor. Que me hizo ver de que el amor sí existe. Y que un amor en pareja, o sea, sí existe. Aún con todas sus imperfecciones, hacen que eso se complemente y se hagan amor perfecto. Te amo.
1: Uy, hasta con el numeral y todo el tema. Eso es amor, eso es amor. Mire que lo que me sorprende es que los que han enviado la nota de voz han sido solo hombres. Yo no sé si las mujeres ya no creen en el amor o si no quieren al marido, ¿qué? Pero no me han enviado nota de voz mujeres. Vamos a ver si esta es una mujer o un hombre. Ah, este es Gerardo. A ver,
4: Marito, buenos días, buenas tardes, ¿cómo le va? Bien, gracias.
1: ¿Qué hace Gerardito?
4: Qué alegría saludarte, Marito, por poner el programa tan grande con usted, con la animación espectacular que siempre la saca del estadio.
1: Muchas gracias.
4: Habla con Gerardo García, de los tamales de aquí del bosque.
1: Ah, Gerardito,
4: aquí
1: listo.
4: Escuchando en full sintonía con Tropicana, la más bacana.
1: Sí.
4: Y nada, poner un disquito navideño de Rodolfo Icardi, cualquiera.
1: Eso va, mi negrito.
4: Bueno, Marito, Dios te bendiga, un abracito y que la lleve sacando el estadio mío.
1: Sí, señor, muchas gracias, mi hermano. Edición, ya vivimos entonces con canciones de los breves Tropicana en ese mes de amor y amistad.
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0: Así nos sirve, se llama esa canción que hace Silvestre Angón a la 1:41 en esta tarde bacana de Tropicana.
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0: Mejor dicho, aquí estamos en el mes de amor y amistad, celebrándolo por lo alto, saludando a todos los oyentes que envían su nota de voz, que envían ese mensaje bonito a su esposa, a su novia, a su arrocito en bajo. A todos los que quieran enviar una nota de voz, lo puede hacer a través del WhatsApp de Tropicana, 311-4638-993. Yo estoy más romántico que nunca. 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
0: Vea, hay regalos perfectos en amor y amistad, ¿no? Hay regalos perfectos para regalar.

0: algo de lencería. Lencería también es bueno. Puede ser un traje de ropa bien bonito, bien hermoso. Aunque a veces las mujeres son bastante complejas en el tema, porque pues a veces no conocemos cuál es el gusto de cada mujer, ¿no? Uno puede comprarle una blusita, pero si esa persona no le gustó esa blusita, pues ahí sí como que grave, ¿sí o no? Entonces ahí está, señores, hay que buscar el regalo perfecto de amor y amistad. Ay, me quitó el mensaje, mi hermanazo. ¿Qué pasó? ¿Por qué me elimina?
1: Hola, Harold.
0: Hola, corazón.
1: Daniela. Es la más bacana. Pues no tengo ni arroz en bajo, ni novio, ni nada. Pero estamos en el amor y la amistad. Entonces,
0: ¿eh?
1: Un saludo a todos sus amigos.
0: Eso.
1: Fieles y leales a la amistad. Muchas gracias. Siempre sintonizando la mejor.
0: Daniela, muchísimas gracias. Feliz día de amor y amistad. Feliz mes de amor y amistad para ti. Para todas las mujeres solteras, a ver qué me dice.
2: Tropicana, me puede colocar Me gusta de Marco Antonio Solís.
0: Me gusta.
2: Dedicada para Ángela Herrera. Gracias.
0: ¿Para quién? No le alcancé a escuchar.
2: Tropicana, me puede colocar Me gusta de Marco Antonio Solís. Dedicada para Ángela Herrera. Gracias.
0: Ángela Herrera, si no estoy mal, le alcancé a percibir por ahí. A ver qué me dice por acá.
3: Tropicana, la más bacana. Buenas tardes.
0: Buenas tardes.
3: Todavía a mi próxima esposa, Alejandra.
0: Uy.
3: Pinilla.
0: Uy.
3: Que la amo mucho, que la quiero mucho. Gracias por ser ese compañero en la vida de mía. Y que le deseo felicidad y amor. Y que muchas gracias por estos 12 años que llevamos juntos. Y quiere ver ahí una canción, la de Amor Eterno.
0: Amor Eterno.
3: Por favor.
0: Listo, para mañana.
3: Tropicana, la más bacana.
0: Listo, hermanas. Le prometo que esa canción va para mañana. Listo. Mañana le pongo la canción para que le dediquemos la canción a la esposita.
4: ¿Usted por qué dice que las mujeres no queremos a los maridos?
0: Ah, bueno, porque no las veo enviando mensajes. Así de sencillo, los más románticos han sido los hombres. Todos los que han enviado nota de voz han sido los hombres. No he visto la primera mujer que diga: quiero saludar a mi esposo, ¿qué tal? Que lo amo con todo el corazón. No he visto nada, no he escuchado nada de eso. Pero bueno, igual, ahí se demuestra que los hombres todavía hay caballeros en esta tierra. Sí, señores.

0: muéstrenlo con un besito, un beso de esos que dice Romeo Santos en esa canción cuando hacía parte de Aventura, se llama El Beso. Una 45 en este mes de Amor y Amistad.
1: ¡Amor!

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1: 1:52.
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0: Por supuesto, la música de Luis R. La Voz, al lado de Manuel Turizo, se llama Vulnerable en Tropicana, la más bacana. 11 de la tarde, 24 minutos. Aquí estamos celebrando el amor y amistad.
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0: Bien, aquí este personajillo estará con ustedes hasta las 6 de la tarde, así que aprovechenme. Apúrele que estoy botado en este sábado fin de semana. Ustedes me cuentan desde dónde reporta buena sintonía. Y ahí vamos interactuando con cada uno de los oyentes en ese bonito sábado.
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0: Bien, yo sé que más de uno está preparando para salir de pronto de fiesta, de 15, de celebración, de cumpleaños. Y dice, bueno, necesito canciones para bailar. ¿Cuáles canciones? Bueno, por ejemplo, esta sería una. Dice...

0: Oso, suena muy bien el Tropicana el fin de semana. Vea, dice buenas tardes, sintonía con la más bacana Nicole's Pizza en San Jorge, barrio San Jorge, escuchando la más bacana Tropicana. Eso me parece muy bien, dice.
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0: Así que hoy sobre las 5 de la tarde estaremos en Sube el Volumen con su Tropicana, la más bacana, bacanísima 99.3. Ya nos están siguiendo en redes sociales, me imagino que sí. Y en redes sociales estamos como @tropivillao.

0: estaremos sintonizados entonces para que armemos una fiesta completa a través de Tropicana 99.3. No se lo va a perder, eso va a estar buenísimo. En minutos va a estar haciendo Facebook Live, TikTok Live, para que estén muy pendientes, nos sigan a través de @tropivillao. Ahí los espero.
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0: Yo escucho, veo y comparto Tropicana a las 2 de la tarde, 27 minutos. La muerte lo hace el gran combo de Puerto Rico, lo mejor de la salsa en este fin de semana.

de amor y amistad. Espero ustedes estén preparados también para todo lo que tiene que ver estas celebraciones y demás. Yo voy a estar saludando a los oyentes que van a enviar su nota de voz a través del WhatsApp de Tropicana. ¿Cuál va a ser? El 311-4638-993. Por ahora esta canción de

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6: 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Son las
2: 2:57.
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Esta canción la hace nada más y nada menos que la bichota Karol G a través de Tropicana, la más bacana, bacanísima. Ey, estoy haciendo en vivo en ese momento. Él está a la pantalla, está a la pantalla a todos los oyentes de Tropicana. Porque, hombre, estamos haciendo una batallita ahí como por pasar el rato, pero me están haciendo quedar mal los oyentes de Tropicana. Van a contarse de una vez a través de arroba tropivillavo, nuestro Instagram, nuestro TikTok. Estamos ahí, Tropicana Villavicencio, para que conecten en ese momento. Vamos a estar interactuando con todos los oyentes de Villavicencio, del departamento del Meta. Para que se vayan acicalando, se van preparando, porque, hombre, aquí vamos a estar sintonizados con Tropicana, la más bacana, bacanísima. Aparte de eso, les cuento que estamos en busca del mejor regalo de amor y amistad. ¿Cuál es el mejor regalo?

0: máxima.
1: La más bacana, bacanísima, le acompaña en esta tarde, una tarde de sábado bastante calurosa. Quiero saludar a Nelson, quiero saludar a Snelda, a todos los que se están conectando con Tropicana, la más bacana, bacanísima. Mire que tenemos ya 10, 9, 8. Acabo de perder la batalla, señores, perdí la batalla. Hombre, qué vaina, no me ayudaron, pues. Me dejaron morir los oyentes de Tropicana. Ah, qué lindo, mi tío. Pero bueno, no importa, ahí estaremos interactuando con todos los oyentes para que se estén conectando en este mismo instante, me estén dejando el comentario desde donde reporta buena sintonía, a quién vamos a saludar en esta tarde bacana con Tropicana. Ya saben, el WhatsApp está habilitado en este mismo instante, es el 311-4638-993. Listo, facilito para que ustedes reporten a buena sintonía y nos dejen ahí el mensaje y me digan, yo escucho, veo y comparto Tropicana, la más bacana, bacanísima. Listo, vamos a irnos con buena música en este mes de amor y amistad. Tropicana, ya lo vengo a saludar, Carlitos, un abrazo para Valeria, Valentina también, Sofi, un abrazo para todos los que escuchan Tropicana, la más bacana, bacanísima.
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1: Esta canción se llama Pupín, lo hace Joaquín Guiller. ¿Qué canción? ¿Qué palazo a esta hora? No me tiras, Joaquín Guiller, oiga. Joaquín Guiller viene a continuación. Eso lo hace el Proyecto 1, se llama Pupín. En camino el tropezón de Joaquín Guiller y mucho más.

0: las 3 de la tarde, 29 minutos, 3:29. Yo escucho hoy, comparto Tropicana en esta tarde de sábado, fin de semana. Oiga, Harold Vargas le acompaña hasta las 6 de la tarde.
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0: Bien, con ustedes, hasta las 6, con mucho gusto, entregándoles un buen acompañamiento en esta tarde bacana con Tropicana. Y quiero que todos los oyentes que en este momento los están escuchando, los 99.3, que les encanta estar visitando TikTok, pues ingresen ya mismo. Estamos haciendo un TikTok live, estamos haciendo un live para que ingresen ya mismo @tropicanavillavicencio. Ahí estamos haciendo el live para que interactuemos, hablemos un rato, me acompañan a hacer el turno de la tarde, porque hombre, estoy solito en cabina. Para los que no sabían, estoy solito en cabina, entonces no me dejen solito. Los invito ya mismo para que ingresen @tropicanavillavicencio en TikTok. Y los voy a ir saludando. Quiero saludar a Jason Snyder Parra. ¿Cuándo comienza el programa de diciembre? Pues en diciembre, papá. Jason me hace una pregunta, me dice, ¿cuándo comienza el programa de diciembre? Pues ¿cuándo? Pues en diciembre, ¿sí o no? Quiero saludar a Maribel. A Maribel, la esposa de Diego Rocha. ¿Cómo los quiero? ¿Cómo se les quiere de gratis? Quiero saludar también a los chiquitines. Nico, que no es tan chiquitín, ya está, mejor dicho, a Nico y a Vale, los dos chiquitines consentidos de Diego Rocha y de Maribel. Así que un abrazo gigante para ellos, que están ahí conectados a través del TikTok Live. Ya los espero a través de TikTok. ¿A quién más saludamos? A la profe que Jacqueline y a Juan Carlos, conectados con Tropicana, la más bacana, bacanísima. A Víctor Hugo Barona, y está también escuchando la más bacana Tropicana. ¿A quién más saludamos? Váyase conectando a través de Tropicana Villavicencio. Estamos haciendo un Facebook, un live para que ustedes me acompañen y no me dejen solito. Listo, estamos en el mes de amor y amistad. Vamos a estar saludando a los amigos que están de amor y amistad, que están casados, enamorados, enchulados. Así que ahí los esperamos. 311-4638-993. Saludo especial para Richie DJ. Richie DJ me suena como a locutor de radio. No sé si usted trabajó como locutor de radio, güey. Déjeme saberlo ya mismo, porque me suena Richie DJ. Listo, ahí está. Oyentes, a Julie también enviamos un abrazo enorme. A todos los que están conectados a través de TikTok Live, un abrazo. 3 de

0: Ella es Arely Senao, la reina de la música popular. Se llaman Manos Ajenas. Pilas para todos los amigos senderos que están escuchando Tropicana. Aquí tengo una invitación bien bacana, bien chévere, bien interesante. Pilas pues.
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0: Bueno, ahí está abierta la invitación para todos los senderos en la ciudad de Villavicencio. Ya sabe, participar es muy fácil, solamente que ustedes me envíen la fotografía de la tienda, de la fachada de la tienda. Pueden ser dos, tres fotografías ahí para ir revisando el nombre del barrio, la dirección, el número de teléfono, la cédula del encargado de la tienda. Y ya empiezan a participar con Tropicana, la más bacana, bacanísima. Así que... así que saludo especial a Fabiancho, el viejo Fabián. Quiero saludar a Jacqueline, a Fénix, a todos los que se conectan a esta hora en Tropicana, la más bacana, bacanísima. Dianita, sí, está haciendo calor en Villavicencio, una cosa impresionante. A Nicolás, ¿a quién más saludamos? Ahí los que están conectados en este mismo instante a través del TikTok de Tropicana, los que se están conectando. A Mile, un abrazo a Mile, no Mile Rivera, porque Mile está por allá descansando, está arrunchadita la muchacha. Así que saludo especial a Bonilla Cars, a todos los que se conectan. A Chucho, viejo Chucho, ¿qué ha habido? Rubén Darío, ¿a quién da más? ¿Quién da más? ¿Quién da más? ¿A quién saludamos por aquí? A Mauren también. Einer Mendoza también está reportando sintonía en ese momento. Saludos desde Cali, la gente de Cali, ¿ve? Un abrazo a todos los caleños, a todos los manizaleños, pereiranos, a todos los pastuzos, carajo. A Jonathan, un abrazo a Jonathan. ¿A quién más saludamos? Ustedes simplemente van conectando a través de Tropicana y les voy echando el saludito. Entonces ya saben, nuestros amigos tenderos, ahí vamos a estar pues participando bien chévere y bien bacano, para que puedan llevar la fachada pintada totalmente nuevecita, una fachada en su tienda. Así que empieza a participar y a postularme esos tenderos buena onda. Saludos desde Cali. Ah, bueno, ya me ha dicho desde Cali. Ya saludamos a la gente de Cali. Saludos a mi sobrino Cristian, a mi cuñado Fabio en Villavicencio. Qué bonita programación, Delfina Cortés, un abrazo, Delfina. Arango Moniz, que está haciendo mucho calor, demasiado calor, ¿sí o no? Tropicana, lo más bacana, bacanísima. Vaya ingresando a través del live de arroba Tropicana Villavicencio. Ahí estamos en TikTok, interactuemos, estamos echando chisme ahí con los oyentes, hablando cosas bien chéveres, bien bonitas, y escuchando música, que es lo que necesitamos en este fin de semana.
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0: Nos vamos con la música de Omar Quiles. Aquí está parrandeando la música bacana en este fin de semana.

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1: 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Son las
2: 3:58.
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2: 3:58.
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0: tiempos felices, la música que hace Edwin Luna, aquí a las 4 de la tarde, 9 minutos, 4-9. Aquí está Tropicana, la más bacana, bacanísima, acompañándoles en este sábado.
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0: ¿Saben a quién hace rato nos saludamos? Nos saludamos a los amarillitos. Quiero irme con esa maratón de saludos con amarillitos.
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0: Así que los espero ya de una vez, enviándome nota de voz a esos amarillitos con su número de placa de una vez para saludarlo en este mismo instante. Quiero saludar a Bellaní, quiero saludar a Marcos, a Mauricio, a Lorenzo, a todos los que están reportando sintonía desde el TikTok Live. Estoy haciendo TikTok por medio de mi TikTok personal. Averígualo Vargas Oficial. Listo, ahí los espero para que nos estemos conectando a través de las redes sociales. ¿Qué me dice por acá?
2: Tropicana, buenos días.
0: Tardes.
2: Tropicana.
0: No, este no es el mensaje. Espérame, aguantalo, tío. Ahora
2: Tropicana,
0: sí,
2: Tropicana, buenas tardes. Tropicana, aquí escuchándolo, fiel sintonía desde temprano, aquí desde Río Negrito, en ¿listo? El Potrillo Resort. Aquí celebrando con un compañero, Ángel Guzmán, que se pensionó ahí de la ENSA. Entonces, un saludito muy especial.
0: Ah, buenísimo.
2: Y escuchándolos desde temprano. Yo escucho Tropicana la más bacana.
0: Ese es el muchacho que necesita Mila Rivera. Pensionado y todo, ¿ah? ¿Eh? O si no, para Teresa de Rumazón, a cualquiera de las dos. A ver, ¿qué me dice? Buenas tardes.
3: Tropicana, la más bacana.
0: Jalo, bacanísima, jalo. Sí, señor.
3: ¿Cómo le va acá en el muy bien. Con de Serramonte.
0: Ah, qué belleza, tremendo. Es de todos los días.
3: SXC487, Marquitos.
0: Marquitos.
3: Tremenda sintonía.
0: Yo pensé que me iba a decir mal. Usted sabe cómo es el tema, Marquitos. Un abrazo, Marco, escuchando la más bacana Tropicana. A ver si este es el mensaje, a ver.
4: Jaro, buenas tardes.
0: Buenas tardes, Negrito.
4: Aquí reportando Amarillito SXB 200.
0: Listo, chale pito.
4: A circunvalar avenida ya no.
0: Listo, ahí estamos acompañando a todos los amarillitos, todos los que envían esa nota de voz, todos los que se reportan, pero quieren que me le suban el volumen de todos los amarillitos. Suban el volumen a su Tropicana, porque vamos a ir con la campaña amarilla. Ya saben, ya conocen cuál es la campaña amarilla. No saben cuál es la campaña amarilla. Solamente para los que tienen pasajeros en este momento, en ese amarillito, le va a subir el volumen a su Tropicana. Oiga, usted, amarillito, que está escuchando Tropicana, súbale por favor el volumen a su Tropicana, porque hay una información importante. Si lleva pasajero en este momento, papi, subile a la música que tenemos a esta hora. Súbele, eso, súbale más. A ver, ¿qué me dice? Por acá, vea,
5: la Tropicana, la más bacana, yo, Aritol. UTZ 306.
0: Listo.
5: Por aquí por la de Porfía, Aritol.
0: Listo, papillo, súbale. El que está escuchando Tropicana y que tiene pasajeros en ese mismo instante, vamos a ir con esa campaña amarilla en este momento para todos los amarillitos, los que tienen pasajeros. Mi querido pasajero, pasajera de ese taxi, de ese amarillito, por favor, me le va a dejar una propina de 5,000 pesos hacia amarillo, solamente por haber estado escuchando Tropicana, la más bacana, bacanísima. Me va a consentir al amarillo, ¿listo? Ahí los espero para que me consientan ese amarillito, por favor. 5,000 pesos no es nada, eso no le quita nada a nadie. Una propina para ese amarillito que anda escuchando Tropicana, la más bacana, bacanísima, ¿listo? Ya, ese era el tema.
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0: 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Aquí está Manny Manuel. Y una vez, 4:13 minutos, entro.

vallenato suena sabroso cuando suena en Tropicana, la más bacana, bacanísima. Por ejemplo, el binomio de oro me gusta esta canción. Por ejemplo, esta. Espéreme. Del binomio me gusta esta canción. Dígame si no es un palazo, ¿ah? ¿Cómo suena este acordeón de sabroso? Y apenas para este sábado, fin de semana, para todos los despechados. Y se dice... Quiero que me envíe nota de voz y me diga cuál es su canción favorita del binomio de oro. Le damos un pedacito de la canción del binomio de oro. ¿Cómo dice? El saludo especial para todos los que están ahí conectados a través de Mi Live. Los que están a través de @averigüelo Vargas.

0: Mira, me enviaban una nota de voz en ese momento.
1: 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Yo escucho Tropicana. Lo invito a escuchar Tropicana, la más bacana.
0: Sí, señor.
1: Tropicana, aquí la suegra que traigo no me quiere a la propina.
0: ¿Qué hacemos? No.

0: las 6 de la mañana estaremos en la Guaroteca de Tropicana y a las 12 del mediodía estaremos con un chino, especial de música popular.
1: Aló,
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0: Y que sea de Puerto Rico.
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Si es que tenemos un doctorado, doctorado en el amor, doctorado en todo, doctorado en la música. La música está buenísima en este fin de semana. Aquí estamos disfrutando de palos, éxitos que pueden sonar en este fin de semana. De la más bacana tropicana, por ejemplo, esta, vea. Es un clásico, ¿no? Clásico, clásico.

0: música urbana. Y por eso suena a través de Tropicana, la más bacana, bacanísima. Dice, este es el fin de semana, espero que estén pasando bien. Hoy sobre las 5 de la tarde estaremos arrancando. Súbele el volumen a tu Tropicana, no lo pierdas. Va a estar buenísimo con canciones como esas. Dice,
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0: Está en este momento al aire a través de Tropicana 99.3. Aquí estamos disfrutando la programación del fin de semana. También conectados con la gente de TikTok. Así que saludo especial a toda la gente. Dice.

Y el saludo especial a Javier, el viejo Javier Segura, a Jima, a todos, a Luis Alberto Montaña, todos los que están disfrutando, dice... Así es como va a sonar, así es como va a sonar la Guarateca, el fin de semana, o exactamente, el sube el volumen a tu Tropicana, no se lo pierdan. Vamos avanzando con más música, más canciones. Este es el Pincho de Amor y Amistad con Tropicana.

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La música de México, ahí les iba a decir, ahí estaba la banda de los Recoditos. Y esta canción es un vallenato, la banda colombiana, ¿sí o no? Miguel Morales, con esta canción Jamás Me Cansaré de Ti. 4:46 en la tarde bacana.

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1: 4:54 PM.
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9: 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Son las
1: 4:56.
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0: en este fin de semana. Esta canción se llama La Difunta, 514. Yo escucho, veo y comparto Tropicana, la más bacana, bacanísima.
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0: diciembre, sí señores. Ya estamos en los breves Tropicana, la más bacana, bacanísima. Aquí estamos con el DJ John Marín. Esto sube el volumen de Tropicana en el fin de semana a las 5:23. Yo escucho, veo y comparto Tropicana. Así que súbele, súbele, súbele. Ay, que se va.
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0: El saludo especial para los que siguen enviando su nota de voz a través de Tropicana. Hola, ¿cómo estás?
2: Mirenita, estamos
0: en Mirenita está en la casa, mi amor. Aquí está Harold Vargas acompañándoles en Súbele el volumen.

0: 5:36.
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0: ¡Qué buena tarde que estamos pasando aquí en Tropicana 99.3 en este fin de semana! ¿Qué me dicen los oyentes? Buenas, ¿quién está por ahí?
2: Buenas tardes, Tropicana.
0: ¿Qué dice mi amigazo?
2: La más bacana.
0: Sí, señor.
2: Qué triste mirar que las obras las dejan tiradas, horario de oficina. La vía Casillas, qué trancón que hay.
0: Mejor dicho, me imagino
2: dejaron
0: yo.
2: Tiradas había frente a Cerramonte, las dejaron botadas. Había hasta el lunes los empresarios.
0: Y uno chupándose ahí el... Sí, claro. Sí. Y uno chupándose ahí el tranconcito esta tarde, queriendo llegar a casita a descansar. Y mire ese trancón.
3: Ay, siempre, las tapas de Lisandro Mesa.
0: Las tapas, listo, mi amor. Dios te bendiga. Aquí está el vino mío de oro, se llama Bosa.

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1: Hace mucho rato no he escuchado esta canción de Joe Montana. Se llama la melodía Joe Montana en Tropicana.

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1: 5:52.
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3: 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Son las
1: 5:53.
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